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Love you. Un saludo para toda la gente de Santa Cruz. Esto es Centreford, 88.3. Hoy quiero saludar a Luis, a Ru, mi mujer, te quiero mi amor. Y un saludo muy especial para Jonay, DJ Jonay. Gracias amigo, te quiero mucho.